0: Sí, continuamos con más de la programación en Radio Edén en esta hora de la tarde, esperando así el reporte de su llamada o mensaje de texto, y con todo gusto estamos para complacerles. Es un gusto estarles saludando, de igual manera invitándolos para que usted pueda seguir en sintonía de nuestra programación. 5 de la tarde estamos en el espacio de las rancheras cristianas. 5 de la tarde estamos con el espacio de rancheras cristianas.
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0: Estos hermosos cantos, con todo gusto estamos para complacerle. Así que continuamos con más de la programación. Nos vamos con un canto y bueno, vamos a ver por acá la hora. Vamos con el último canto de este bloque. Luego nos vamos a la pausa publicitaria. Voy a regresar, volvemos con más de la programación en Radio Eden. Así que muchas bendiciones, sigámonos gozando con este hermoso espacio.
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y amiga Marina Yesenia Ruano. Deseándole muchas bendiciones a Radio Edén 93.3 FM en San Pedro Puxla, Guayapán, y a todo el staff, directores, locutores y todos los que están trabajando al frente de este ministerio, el cual lleva mucha bendición a los hogares de todo El Salvador. Desde acá a la distancia nos unimos para felicitarles y desearles que Dios les siga abriendo puertas para que sigan predicando el Evangelio de Cristo. Pues recuerda, Cristo pronto viene y es tiempo de estar alertas, esperando que nuestro amado Señor venga por su pueblo. Que Dios les bendiga. Saludos especiales para todos en el amor de Cristo. Amén.

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cada uno de los que están ahí al escuchar, invitándolos para que ustedes se puedan comunicar a los números de cabina que tenemos para acá disponible, para que usted pueda solicitar la alabanza que desee escuchar. Con todo gusto estamos para complacerle. La invitación está para que usted se pueda comunicar al número que tenemos acá, y con todo gusto estamos para estarle complaciendo. Acá tenemos el número, ahorita se lo damos para que usted se pueda

Nuestro número es 62-66-98-52. Repetimos el número, 62-66-98-52. Es el número que tenemos disponible en que usted se pueda comunicar.

0: 4:10 p.m. y 10 minutos.
1: Danza y alaba. Dios te bendiga. Le saluda su locutor de turno, Manuelito. Este es un tiempo para levantar nuestras manos, abrir nuestro corazón y celebrar al Dios Todopoderoso. Y recuerda, puedes solicitar tus alabanzas a nuestro número de WhatsApp, 610-704-20.
2: Es una bendición estarles saludando hoy en esta hermosa tarde a cada una de nuestra audiencia. Gracias por estar ahí en sintonía de la programación de Radio Edén. Es una bendición estarles saludando a los que nos sintonizan a través de frecuencia. Por acá tenemos mensaje a través de WhatsApp y dice, por acá dice, Dios me... Le bendiga, hermano, le saluda hermana Marisol de Reyes, lo escuchamos en Cantón El Carrizal, me puede complacer con dos alabanzas al pueblo vicioso y te amo porque me nace hacerlo, de Ramón González, por ahí estuvimos complaciendo ya con esos dos temas que nos estaba solicitando nuestra hermana. Dice, por favor, saludarme a mi nietecito José Adolfo, por favor, con todo gusto, saludos para José Adolfo de parte de nuestra hermana Marisol de Reyes. Ahí están los saludos, hasta ahí en Cantón El Carrizal. Es una bendición estarles saludando. Gracias por estar en sintonía de nuestra programación en Radio Edén. También saludando a Ligia Velasca, que está a través de Facebook, está interactuando. Es una bendición estarles saludando e invitándolos también para que se puedan comunicar a nuestros números telefónicos y que puedan solicitar estos hermosos cantos. Con todo gusto estamos con gozo, alabando a nuestro Dios Todopoderoso. Y así también invitándolos para que usted se pueda comunicar a nuestros números telefónicos 6108-8420 o al 2401-7359. Números disponibles de cabina de radio en que usted se pueda comunicar y que pueda solicitar sus cantos. Con todo gusto estamos para complacerles.

estar en sintonía de la programación en esta hora. Es una bendición estarles saludando a cada una de nuestra audiencia. Gracias por estar ahí en sintonía de la programación de Radio Emanuel. Es una bendición estarles saludando, agradeciéndoles su sintonía a la programación de nuestra radio en línea. La invitación está para que usted se pueda comunicar al 6266-9852. 6266-9852. Y con todo gusto estamos para complacer con estos hermosos cantos. Gracias por estar ahí en sintonía de la programación. Con todo gusto estamos para complacerle. Gracias por estar ahí siempre conectados a nuestra audiencia. Es una bendición estarle saludando. Comuníquese a nuestro número de cabina que tenemos disponible para cada uno de ustedes y con todo gusto estamos para complacerle. 6266-9852. Repetimos el número, 6266-9852. Es nuestro número telefónico de WhatsApp en que usted se pueda comunicar y que pueda solicitar estos cantos que con todo gusto estamos para complacerle.

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1: Así recuerda nuestro número 62-66-98-52, números de cabina, 62-66-98-52 es el número de cabina de Radio Emanuel. Por ahí también está saliendo el otro número de Radio Edén, ahorita estamos enlazados con ellos, estamos por acá saludándoles e invitándolos también para que usted se pueda comunicar, y con todo gusto estamos para complacerle. Tenemos género variado a esta hora de la tarde. La invitación está para que usted se pueda comunicar y con todo gusto estamos para complacerle. 5 de la tarde vamos siempre enlace con Radio Edén y vamos a estar en el espacio de las rancheras cristianas. 5 de la tarde vamos con rancheras cristianas, invitándolos para que usted siga en sintonía de nuestra programación en esta hermosa tarde. Así que es una bendición estarles saludando a cada uno de ustedes. Gracias por estar ahí siempre conectados a nuestra transmisión. Vamos con más de la programación por acá en Radio Emanuel, en Radio Edén. Tenemos más programación para cada uno de ustedes, esperando así el reporte de su llamada o mensaje de texto, y con todo gusto estamos para complacerles. 62-66-98-52, número disponible de Radio Emanuel en línea, 62-66-98-52, número disponible para que usted se pueda comunicar, y con todo gusto estamos para complacer con estas hermosas alabanzas. Así que muchas bendiciones, invitándolos que sigan en sintonía de nuestra programación en esta tarde hermosa.

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1: 5 de la tarde y 10 minutos.

Supersticiones. Que el Señor les bendiga a cada una de nuestra audiencia. Les saludo a su hermano y amigo Manuelito, locutor en turno a esta hora de la tarde, deseándole muchas bendiciones, agradeciéndole su sintonía en nuestra programación. Es una bendición estarle saludando. Gracias por estar ahí en sintonía de nuestra programación en esta hermosa tarde, tarde de rancheras cristianas, gracias a Radio Edén, invitándolos para que usted se pueda comunicar a nuestros números telefónicos y que puedan solicitar estos hermosos cantos. Con todo gusto estamos para complacerles. 6108-8420 o el 2401-7359, números disponibles de Radio Edén en que usted se pueda comunicar y que puedan solicitar estos cantos. Con todo gusto estamos para complacerles. Es una bendición estarles saludando en cada uno de nuestra audiencia. Gracias por estar ahí en sintonía de nuestra programación.

0: Así que es una bendición estarles saludando en esta hermosa tarde. Gracias por estar en sintonía de nuestra programación. Arriba la fe. Nosotros continuamos con más por acá, con más alabanzas, esperando el reporte de su llamada o mensaje de texto, y con todo gusto estamos para complacerles. Es una bendición estarles saludando, gracias por estar ahí en sintonía de nuestra programación, invitándolos para que usted se pueda comunicar a nuestros números telefónicos y que pueda solicitar estos hermosos cantos. Con todo gusto estamos para complacerle. Es una bendición estarles saludando a nuestra amada audiencia. Continuamos con más de este hermoso espacio. Vamos con más alabanzas a esta hora de la tarde, esperando así el reporte de su llamado mensaje de texto, y con todo gusto vamos a estarle complaciendo.
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0: Manuelito.
1: Dios les bendiga, hermano. Quisiera que me complazca, si se puede, con alabanza, hermano, los que con lágrimas sembraron. Por favor, de parte del hermano Juan Valdés, del programa que estaremos haciendo enlace con Radio Visión, un grito de alarma. Bendiciones, ahora de 7 a 9.
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